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0: se llama Don Agüero. ¿Lo tenés? ¿Salo?
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0: Bueno, vamos a cantar esta canción. Contale a la gente, es tuya. Es una canción.
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3: 10 de la mañana en punto, vamos a pasar a compartir los mensajes al Poblador Rural de esta edición, pero antes, buenos días para la gente que está sintonizando a M880. Nosotros comienzo para nuestra programación de hoy, 10 de julio. Buenos días para todos y este es el único mensajito al Poblador Rural que tenemos en la edición de las 10 de la mañana. Para establecimiento Loma Chandía, para Julieta y Vanessa, lo del mecánico hasta ahora es negativo. Cualquier cosa le haré saber por este medio, firma Roque. Reiteramos ahí, para establecimiento Loma Chandía, para Julieta y Vanessa, lo del mecánico hasta ahora es negativo. Cualquier cosa le harán saber por este medio, al comunicado lo firma Roque.
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0: mañana, 14 minutos. Muy buenos días para todos los que están ahí escuchando la radio. Espero que se encuentren muy bien. Nosotros ir comenzando la programación, edición de hoy, 10 de julio. Bueno, ya le venimos a comentar el pronóstico del tiempo, más ratito se va a sumar Patricio. 2 grados la temperatura en estos momentos en Sierra Colorada, con una sensación de 1 grado bajo cero, lluvias débiles, un 90% de probabilidades de lluvia que vamos a tener, y por supuesto que el clima no indica, está muy pero muy nublado, pero a la vez el servicio meteorológico nos indica un aviso de nivel amarillo, alertas por moderadas o por nevadas aquí en Sierra Colorada para hoy, así que vamos a ver qué es lo que pasa. Los vientos para hoy de 14 a 24 kilómetros en la hora, nada de viento, gente, pero la lluvia que estaba para mañana también sábado ha desaparecido y nos vamos a preparar porque para la próxima semana arrancamos nuevamente con mucha agua durante toda la semana. Escuchando por ahí al grupo El Unei. 2984-60-2122 para que te comuniques conmigo, me dejes tu mensajito, algún tema musical, alguna dedicatoria. Si hay gente de cumpleaños, le mandamos nuestro saludito y un feliz cumple.
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0: Saludos para los comercios que a esta hora de la mañana sintonizan a M880. Hasta la hora 12 del mediodía lo vamos a estar acompañando y vamos a pasar a escuchar algo de Juanón Lucero que dejábamos seleccionado.

0: Así lo escuchábamos al comienzo, nos entregaba Agitando Pañuelos.
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0: Educación, receso escolar, se intensifican las tareas de mantenimiento en las escuelas con el comienzo del receso de invierno. El gobierno de Río Negro, a través del Ministerio de Educación y Derecho Humano, continuará con los trabajos de mantenimiento en los edificios escolares, intensificando distintas acciones durante este periodo en el que las instituciones educativas no tendrán actividades. El mantenimiento escolar se realizará durante todo el año en las escuelas rionegrinas gracias a una planificación de los trabajos de acuerdo a las necesidades que se van presentando. En ese sentido, dice, durante las vacaciones de invierno se llevará a cabo un mantenimiento correctivo de los establecimientos, además de trabajar en cuestiones preventivas como son la revisión de cañerías, instalaciones de gas, electricidad, limpieza de canaletas, desagües, entre otras tareas. La subsecretaria de Consejos Escolares, Mónica Pouso, explicó que en las escuelas todo el año hacemos trabajos de mantenimiento extendido, que las escuelas son un espacio vivo y todo el tiempo transita gente y se usa el edificio. La idea es que con el mantenimiento preventivo y el correctivo uno pueda tener controladas situaciones que después no surjan como una emergente, señaló. Pouso comentó que actualmente no hay situaciones que ameriten trasladar a estudiantes a otros edificios, salvo en algunos casos ya planificado y previsto con antelación, como en el caso de la Escuela Especial 5 de Villa Regina, que entendemos, dice, que a mediados de agosto comenzaríamos con una obra que no es lo mismo que el mantenimiento y que ya tenemos trabajado con supervisión, con la escuela, con el consejo escolar, con la dirección de inclusión, la estadía de los chicos en nuestra escuela para dejar libre el edificio y llevar adelante la obra. Además, destacó obras más grandes que se están haciendo, como en la Escuela 80 de Allen, cuyos estudiantes cuentan con un dispositivo pedagógico, o la 222 de la misma localidad, que por obra, bueno, los chicos y chicas están cursando en la Escuela 335. Pronto nos van a entregar la Escuela 350 de General Roca, pero ahí también hay un dispositivo pedagógico. Sabemos que surgen en medio de las obras, pero es necesario hacerlas para mantener nuestros edificios, dijo la funcionaria. Por otro lado, en Catril se está culminando la obra del SET 7, al tiempo dice que se entrega la primaria 21 y la escuela 218. A su vez, en San Carlos de Bariloche, en esta obra de refacción sanitarios de la escuela secundaria Río Negrina 2, al tiempo que inicia la obra en la Escuela Secundaria Río Negrina 122 de Coltramirante Cordero. Pouso resaltó el trabajo que se viene realizando con los consejos escolares para contar con las escuelas en condiciones, el cual se informó va a tener su continuidad durante las semanas de vacaciones de invierno.

Muy bien, y escuchábamos para allá los Visconti, mensajitos que llegan al 2984-602122. Dice, buen día, soy de Maquinchao, me pasarías el tema Cacique Yatel. Muy buena la música, dice, muchas gracias. Hola Mariela, hola, buen día Gaby, quiero saludar a mi amor y compañero, dice que en el día de hoy está de cumple, muchas bendiciones para él. Bueno, saludos ahí a Mariela también, que siempre sintoniza M880. Buena jornada, Mariela. Hola, buen día. Pasan comunicado al poblador, dice, sí, ahora le vamos a responder. Vamos a poner que sí. Vamos a complacer entonces los pedidos musicales por Hugo Jiménez Agüero. Lo vamos a escuchar en este caso, el tema que estaban solicitando la gente de Maquinchao. Le mandamos el saludito. No sé cómo se encontrará ahí la localidad de Maquinchao, si estará lloviendo. Le mandamos saluditos. Gracias por estar ahí en sintonía de la radio. Nosotros antes actualizamos los datos del tiempo. A ver qué nos indica el tiempo en estos momentos. Mira, seguimos en 2 grados. Con una sensación de 1 grado bajo cero, lluvias débiles hasta durante todo el día. Hoy vamos a estar con lluvia durante todo el día, con un aviso de nivel amarillo que nos indica por acá Meteored, que es el alerta por nevadas en Sierra Colorada para hoy. Así que vamos a ir viendo qué es lo que va pasando. Para mañana 11 de julio, cielo algo nublado, una máxima de 6 con una mínima de 1 grado y vientos de 15 a 24 kilómetros en la hora. Para el día domingo 12 de julio, cielo algo nublado, una máxima de 10 con una mínima de 1 grado bajo cero y vientos de 14 a 23 kilómetros en la hora. Se ha ido esto lo de la lluvia que había para el día de mañana sábado, así que bueno, vamos, y el viento también, porque para mañana sábado íbamos a tener mucho viento, esto ha cambiado totalmente. Vamos a complacer pedidos musicales, llega Hugo Jiménez Agüero que nos entrega Cacique Yatel.

vamos a continuar. Nosotros saludos para Nacha, que está ahí escuchando la radio, para Elba, para saludar ahí a su hermana Silvia, para su cuñado y sus sobrinos, que lo tenemos de visita, dice la gente de Plotier. Saluditos.

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1: Nublado nos dice por acá el amigo que nos manda mensajito desde Maquinchao. Nublado, esperando la nieve, dice, mirá. Quizás llegue, capaz llegue la nieve. La verdad que el pronóstico del tiempo nos alerta por acá, según Meteored.
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1: Vamos a escuchar este excelente tema musical de la mano de Los Quejanos. Saludos para Nacha, saludos para la gente de Plotier que anda visitando Sierra Colorada. Saludos para Mariela también, que le gusta muchísimo la música de Los Quijanos.

0: 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Buen tema musical también, ¿eh? Bueno, la gente del Club Social y Deportivo de Sierra Colorada te invita al gran baile para este sábado 11 de julio, amenizado por el Grupo La Cima a partir de la hora 23:45, con las entradas anticipadas que ya las podés adquirir. Para las mujeres 6.000 pesos, para los hombres 8.000. A partir de las 3:30 de la madrugada ya comenzaría a tocar el DJ, así que los esperamos, el Club Social y Deportivo de Sierra Colorada, que para este fin de semana te invita al gran baile en el Club Social, amenizado por el Grupo La Cima, comenzando a partir de la hora 23:45, con entradas anticipadas. Recuerden, ya pueden adquirirla, 6.000 pesos las mujeres, 8.000 pesos los varones. A partir de las 3:30 de la madrugada ya comenzaría a tocar el DJ.
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0: Después, la próxima semana ya venimos a prepararnos para lo que se viene el otro fin de semana.
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0: Es la gran peña, la gran peña que está organizando la gente de la Comisión de la Fiesta del Cordero.
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0: Por supuesto, con el acompañamiento de la Municipalidad de Sierra Colorada. Así que para la próxima semana ya vamos a venir con todo lo que tiene que ver con la peña para el fin de semana que viene, donde el baile va a estar a cargo de Los Halcones del Sur, y había otro grupo más que ahora lo vamos a ir buscando el flyer para pasarlo, ¿eh? Hola Gaby, buen día, gracias por acompañarnos con el folclore. Gracias Danielito Ángel, que está ahí escuchando la radio. Cuando me fui del pago, quiere escuchar atentamente Angelito. Hola, ¿podrían pasar por una mirada de Carlos Ramón Fernández? Soy el paisano catalán. Muchas gracias y que tenga un bendecido día. Muchas gracias. Saludos entonces para el paisano catalán que está escuchando la radio. Hola, buen día. ¿Podrías pasar un mensaje para Arroyo del Salado a Juan Pedro cuando arregle la camioneta? Voy, gracias, firma Juan Chico. Reiteramos ahí para Arroyo del Salado, para Juan Pedro, cuando arregle la camioneta. Voy, gracias, firma Juan Chico. Buenos días, amiga. ¿Cómo estás? Que tenga un buen fin de semana bendecido. Muchas gracias, Alejandrina. Acá en mi trabajo, terminando de limpiar, escuchando la radio. Me pasaba un chamamé del Gato Moro. Mañana, Alejandrina, mañana sábado 11 es el bailongo. Mañana es el baile, Alejandrina, así que yo sé que vos vas a estar allá haciendo honor a las bailarinas. Saluditos ahí, Alejandrina, ¿eh?

Hola Lidia, ¿cómo estás? ¿Está nevando por allá, Lidia? Saluditos ahí a Lidia que está escuchando la radio. Vamos a ir buscando el tema musical que nos pedía Danielito Ángel. A ver, ahí buscamos, ¿eh?

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1: Gaby, pasame tu nombre que yo no lo tengo más. Sí, acá está Dele Nevar. Ha llovido toda la noche y ahora se la va a nevar.
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0: Bueno, muy bien, 45 de las 10 de la mañana. Hablamos de nieve. Buenos días a todos. Estoy desde las 6 de la mañana acá, pero...
1: recién aparezco.
0: Mi voz sale recién ahora, para que lo tengan en cuenta. ¿Cómo andan? ¿Qué se cuenta por ahí?
1: Todo bien.
0: Están mandando un mensaje recién ahí que sí está nevando. No sé dónde preguntó.
1: A Lidia, Lidia. Che, me escucho muy bajito yo.
0: Pidió el número y...
1: ¿Número de quién?
0: Suyo. El número que no lo tiene más, dice, y... ¿Cómo es? Y
1: ahora le pasamos, Lidia, no se preocupe.
0: Que está nevando por aquellos lados.
1: Bueno.
0: Bueno.
1: Nieve no. Uy, no sé qué le pasa a este micrófono.
0: Pará. Bueno, vamos arrancando la mañana de hoy, por supuesto, tempranito como siempre. Vamos a estar con mucha música. Saluditos que tenemos para este día de hoy. Feriado.
1: Feriado, sí.
0: Feriado y no feriado. Porque para algunos es día laborable.
1: Claro, día, ¿no?, laborable.
0: Para otros es feriado. Pero bueno, me preguntaban por ahí si pasa el camión de la basura hoy.
1: Creería que sí, ¿no? Sí, a la tarde. Uy, perdón.
0: No sé. Vamos a averiguar.
1: Bueno, vamos a averiguar.
0: Por las dudas. Hoy viernes. Mañana juega la selección argentina. Ayer pasó Francia. Nuevamente, mundial que está firmemente.
1: Firme, sí.
0: Los partidos, ya menos partidos. Hoy hay uno solo.
1: ¿A qué hora es el hoy?
0: 5 de la tarde. Hoy juega Bélgica-España. Lindo partido, yo creo que pasa España.
1: Pero hay que ver.
0: Y se eliminan entre ellos después. España y Francia, ¿no?
1: Y Francia.
0: Y veremos Argentina mañana, 10 de la noche mañana. Tarde juega Argentina. Tarde juega Argentina, pero bueno, vamos por un sufrimiento más, seguramente, y a pasar a la próxima ronda. No, los partidos son una cosa de locos.
1: Hacen sufrir mucho. Dice, hola, buenos días, ¿me podrías pasar por una mirada de Carlos Ramón Fernández? Soy el paisano catalán, muchas gracias y que tengan un bendecido día, chicos. Saludos para...
0: Qué buen tema,
1: Sí, saludos para Nacha, saludos para su familia que ha venido a visitarla de Plotier, así que gente que anda también aprovechando este fin de semana largo.
0: Bueno.
1: Saludos.
0: Linda mañana para tomar mates.
1: ¿Esperando la nieve, no?
0: Hay alerta.
1: Hay alerta, sí.
0: Hay alerta de nieve. En muchos lugares está nevando igual, de todos modos. Si van a sentir frío más tarde, va a ser justamente por eso, pero en un ratito...
1: El Maquinchao recién nos escribían y también decían esperando la nieve. Sé que
0: tal cual.
1: Está listo para que...
0: Está listo. Bueno, de lluvia hoy es el último día,
1: sí,
0: por lo menos por ahora. Después puede llegar a volver miércoles, jueves de la próxima semana, pero hoy 10 de julio, ya metimos 10 días del mes de julio.
1: Se fueron así en un abrir cerrar de ojos.
0: Tremendo, bueno, 49 minutos de las 10 de la mañana. Buena música escuchamos en el día de hoy, por ser viernes.

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3: Mensaje para establecimiento Loma Chandía, para Julieta y Vanessa. Lo del mecánico hasta ahora es negativo. Cualquier cosa le haré saber por este medio, firma Roque. Mensaje para Arroyo del Salado, para Juan Pedro. Cuando arregle la camioneta voy, al comunicado lo firma Juan Chico.
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1: Bueno, muy bien, ahí estamos. 8 minutos de las 11 de la mañana en todo el país. Teníamos algunos mensajitos. Recuerden que vamos a estar con los mensajes al Poblador Rural, así que aquellos que quieran enviar algún mensajito pueden hacerlo. Saluditos para toda la gente que está escuchando la radio a estas horas de la mañana, con buena música, por supuesto. Y de paso, con esta música, obviamente, que contarles que se viene la peña, como lo mencionaba Gaby hace un ratito, el próximo fin de semana.

0: El 18 de julio, que es medio como en conmemoración al Día del Amigo.
1: Al Día del Amigo, sí, que estamos ahí.
0: Todos de vacaciones.
1: No, impresionante cómo pasan los días.
0: Qué buen tema. Todos de vacaciones, aparte.
1: De vacaciones también, sí, así que aprovechar.
0: Están todos de vacaciones. Bueno, la Escuela de Policías de Los Menucos también sacó, está de receso, así que los chicos están de vacaciones
1: bien,
0: también.
1: O sea que están en sus domicilios, en su
0: están
1: casa.
0: Están todos descansando un poco.
1: Descansando un poco, qué lindo. Bueno,
0: aparte de esta época, viste, que es bravo.
1: Sí, sí, sí, sí. Aparte, el tiempo también, bueno, estamos en invierno, ¿no? Pero hay días donde realmente no te dan ni ganas de salir, como hoy, por ejemplo.
0: Y hoy se espera, de hecho, hablando un poquito del pronóstico del tiempo, tan solo 2 grados.
1: Sí.
0: En este momento, con una sensación térmica de 1 grado bajo cero, se espera quizás un poco de frío, pero no tanto como por ahí esperábamos o como tuvimos en alguna otra oportunidad. Va a haber lluvias débiles en las próximas horas, se va a mantener con mucha neblina, así que precaución en las rutas, mucha
1: favor.
0: Precaución en las rutas. Ahí le pasamos un parte también de lo que tiene que ver con Dinahuapi y Comayo. Y el aviso de alerta amarilla con alertas moderadas por nevadas, en al menos en gran parte de la región sur. Así que a prepararse, las probabilidades de lluvias para hoy son del 90%, que arrancarían más o menos 12 del mediodía, 1 de la tarde.
1: Bien, bueno, vamos a saludar a la gente de establecimiento El Manganeso, que está nevando en aquellos lados, empezó hoy como a las 8 de la mañana.
0: Bueno, un saludo para la gente de Mencue también.
1: Manganeso, establecimiento Manganeso.
0: ¿De quién es Manganeso?
1: Acá lo tenemos agendado como Esteban Fernández.
0: Bueno.
1: En sintonía como siempre, nos dice.
0: Bueno, saludo para la gente de Mencue que está escuchando la radio y que nos cuenta también que se largó la nieve, pero bueno, viene
1: Mencue,
0: la nieve.
1: Qué frío.
0: Un video mandado espectacular.
1: Sí, estaba viendo ahí.
0: Tengo un corresponsal ahí, así que le mando un abrazo a mi amigo.
1: Bueno,
0: ¿qué más tenemos?
1: ¿Qué tenemos para comentarle? Vamos a comentarle el estado de rutas. Ruta Nacional 23 entre Comayo y Dinahuapi, tramos con baja adherencia por presencia de nieve en calzada, nevando, equipos de viales en el tramo, circular a baja velocidad y, por supuesto, como siempre lo dicen en esta época, la aportación obligatoria de cadenas.
0: De cadenas, la luz baja encendida, recuerde, eso siempre,
1: hay
0: antiniebla.
1: Equipo trabajando.
0: Bien. Saluditos, llamada entrante, me marca acá el teléfono. Bueno, saluditos a la gente de Vialidad Río Negrina y la gente de Vialidad Nacional, que ambos hacen gran trabajo en estas épocas.
1: Esta época es una cosa. Y están trabajando en estos momentos, porque viste que estamos ahí dentro del grupo y nos mandan imágenes que están trabajando en estos momentos, así que la gente que va circulando seguramente se va a encontrar con personal de Vialidad trabajando, así que por ahí respetar las velocidades.
0: Muy bien. Bueno, así estamos en la mañana de hoy. Mañana del viernes 10 de julio.

0: Bueno, se va despertando la gente. Y algunos se van despertando y van con el mate.
1: Bien.
0: Tengo unos mates, chicos, para vender. Pueden
1: sí,
0: ir y pasar por iPhone Center.
1: Que tiene unos mates muy bonitos.
0: Y llegan más ahora, la semana que viene. Con tortas fritas al lado. Pero y la radio y escuchando la radio, obviamente, como tiene que ser. Maggie, que le mandamos un saludo enorme
1: bien,
0: a Maggie.
1: Maggie, buen día.
0: Hay Maggie que nos saque la duda si hoy pasa el camión de la basura.
1: Ah, bien, sí, ya que está ahí le vamos a preguntar a Maggie.
0: Nos han consultado, así que ahí les vamos a pasar. Bueno, linda mañana para tomar mates, ¿eh?
1: Sí, está linda.
0: Bueno,
1: ¿verdad?
0: Viene una yerba nueva, no sé si la han visto por ahí. El tema es que no sé quién la tiene. Viene una yerba, creo que es de la Cachamay. O cachamate, algo así.
1: Sí, puede ser.
0: Con coco.
1: Cachamay, no.
0: La marca esa. Cacha, con coco, ¿eh? Así que. ¿Será? La probé, ¿eh?
1: ¿Probó
0: zafa.
1: La...
0: Hay que saber prepararla así, porque media fuertecita, ¿eh?
1: Media fuertecita. ¿Por eso que trajo pero... acá para.
0: No,
1: compartir?
0: No, pero la probé, pero no era mía.
1: Ah, bien, bien. Pero dentro todo está.
0: Zafa, zafa.
1: Zafa, bueno.
0: Tiene ese sabor, sabor rico. Algunos me dicen, ¿cómo va a tomar mate con coco?
1: Y es que es re lindo el mate con coco.
0: Tiene razón. Tiene razón.
1: El mate tiene que ser con mate...
0: Mate amargo.
1: Amargo y con la yerba, la que usted elija, la que...
0: Claro, la que más le guste.
1: La que más le guste. Ahora vienen distintas marcas, distintas
0: y ahora están,
1: yerbas.
0: Y es que ya... ahora están los pibes con esto de Rey Verde, sí. Canarias y no sé cuántas cosas más. Nosotros vamos con la tradicional, Piporé, Playadito... ¿Qué más es lo tradicional?
1: No, esa.
0: La Merced, ya un poquito más Merced, cheta.
1: Sabíamos tomar la
0: más, Merced. La Merced ya más tirándose a de las yerbas Rey Verde, Canaria, una onda así, ¿no? Sin palos, sí. Según dice. Bueno, 2984-6021-22. Ahí leemos algunos mensajitos que van llegando en la mañana de hoy.
2: Santiago la Chacarera tiene la gran...

0: Bueno, la gente que nos escribe en la mañana de hoy. Buen día, dice, muy buen programa. Podrán saludarme con el tema de un granito de sal. Gracias a todos. Nos dice ahí Susana, que nos está escuchando.
1: Los cuatro de...
0: Exactamente.
1: De Salta, los cuatro muy de Córdoba.
0: Bien, ¿eh? Muy bien, ustedes, los cuatro de Córdoba.

0: Bueno, hacerle la invitación para la jornada de adultos mayores. La Comisión del Centro de Jubilados y Pensionados de Sierra Colorada tiene el agrado de invitarlos a la jornada de adultos mayores para el domingo 12 de julio a la hora 15 en el Centro de Jubilados. Organiza Centro de Jubilados y Pensionados de Sierra Colorada, invita y acompaña Municipalidad de Sierra Colorada.
1: Bueno, domingo.
0: El domingo.
1: Domingo 12.
0: Domingo 12.
1: Bueno, lo que se viene. Y vamos cambiando el ritmo, por supuesto, en esta mañana de hoy, 18 minutos de las 11 en todo el país.
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1: Lo que se viene el próximo fin de semana, che, los Halcones del Sur, en el Club Social y Deportivo.
2: No es

0: todos seguidores.
1: Bueno, con más mensajitos, dice: hola Patricio y Gaby, y todos los que hacen la radio, dice, es muy grato escucharlos cada día, siempre con buena onda. Acá hace 3 días que está lloviendo y parece que va a seguir, dice, el mal tiempo. Saludos para ustedes de parte de Yolanda Morena y Sergio, que están escuchando la radio de Sierra Grande.
2: Sierra Grande, la gente.
1: Así que a los chicos ahí le mandamos un saludo enorme. Hola Radio Sierra Colorada, dice, un gusto realmente comunicarme con ustedes y agradecer por el servicio que prestan. Por favor, un mensaje para Hugo Díaz, del paraje La Lentué, establecimiento del Gran Chaparral, que por favor tenga la yegua arisca en el corral para mañana temprano. De parte de Cristina, muchas gracias. Saluditos también para Pido Nahuel, Torres, Jorge Urgen, y Máxima Keupan. Muchos saludos, deseando que se encuentren muy bien con algún temita a elección ahí de parte de Margot.
2: No contestó Margot si pasa hoy el
1: camión. No contestó.
2: Maggie.
1: Maggie, pasa el camión de la basura hoy, pasanos el dato, porfa. Yo creería que sí, pero no sé. Bueno, los Halcones del Sur, que van a estar el fin de semana en la gran peña que vamos a tener. Va a tener 18, bingo,
2: sí.
1: Binguito rápido, que contaron las chicas el otro día de qué se trata. De hecho, todavía están vendiendo, así que aquellos que quieran adquirir el cartón se pueden comunicar con cualquiera de las mamás que están a la venta con los binguitos. Belén, Mire, Gisela, Claudia, Silvana, Rosales, cualquiera de ellas, Araceli, cualquiera de ellas tienen... Bingos.
2: Sino igual en la peña va.
1: También en la peña va. Pero por ahí es más fácil elegirlo ahora. Ya lo tiene guardadito. Como hice yo.
2: Claro.
1: Yo compré el ganador. Así que.
2: Dos encima. Compré.
1: Vayan comprando para, no sé, para los primeros 5 de última.
2: Bueno, se va a hacer tempranito.
1: Exactamente,
2: el bingo.
1: Empieza a las 8 de la noche, con entrada totalmente gratis hasta la 1 de la mañana. Uh-huh. Y después ya se viene la gran peña. La gran peña, digo, la peña que se va a hacer dentro de ese de esas horas. Y después el baile.
2: Bien.
1: El baile que va a estar a cargo de los chicos de los Halcones del Sur. Y siempre me olvido el nombre del otro grupo. No. Pero ya se lo digo.
2: Bueno, son los grupos que van a estar a cargo. Y por supuesto los números artísticos que van a ir pasando de esa noche. Seguramente algún grupo de folclore, canto.
1: Va a haber grupo de folclore, va a haber danza, por supuesto. Generación Tropical se llaman los chicos.
2: Generación Tropical, ¿de dónde son?
1: Los chicos son de General Roca. Estos chicos eran los que tocaban en La Piel de León. ¿Se acuerdan? Un grupo que estuvo en la Fiesta del Cordero.
2: Sí,
1: bueno, esa banda se separó, qué sé yo. Armaron un grupo nuevo y son los que traen de todo, mucha cumbia, cuarteto, un poco de todo, así que va a estar muy bueno también. Entendiendo que también en esa fecha van a estar todos de vacaciones y los chicos van a salir a bailar un rato, así que también es un poco para todos. Mirá qué dice por acá. Bueno, vamos teniendo ahí algunos datos. Así que bueno, Generación Tropical, la mejor cumbia tropical para el evento que vamos a tener este fin de semana que viene y que van a estar mostrando su música. En la peña muchos artistas, bailarines, por supuesto. Va a estar la gente del Yupa.
2: Bien.
1: Cantantes que se van a hacer presentes en esa noche, así que no se lo puede perder. Linda jornada que vamos a tener. ¿Qué más tenía para contarles? Acá me comentan recién. Y ahí voy chequeando. No vamos a ser como Flor Peña.
2: Chequeé la información.
1: Recién me comentan, me dice un amigo, que en Las Mochas está nevando. Hasta el momento ya tapó suelo.
2: ¿Seguro?
1: Así que viene firme.
2: ¿Seguro?
1: 100% confirmada
2: la información.
1: La información. No se preocupen porque está chequeada la información.
2: ¿En Las Mochas dijo?
1: En Las Mochas. Lloviendo, perdón, nevando, y ya hasta el momento tapó el suelo. Así que. Se viene llegando,
2: Yo creo
1: gente
2: que sí.
1: Viene llegando.
2: Yo creo que sí. Más tarde seguramente vamos a tener.
1: Qué linda la nieve, qué linda la nieve, pero.
2: ¿Fue el frío?
1: Bueno, te la regalo. Buen día, radio, ¿cómo andan? Dice, ¿qué premio hay para el bingo? Dice el amigo Oscar Osman. Tiene 100. Los primeros 5 números es bingo rápido.
2: Sí, esos binguitos.
1: 100.000, 150.000 para los 10 números y con cartón lleno 400.000.
2: 400.000, anotando los 15 números.
1: Y encima. La peña, que va a tener pizza, choripán,
2: de todo,
1: de otras cosas, papa frita, Qué rico. Ya me dio hambre. Pero bueno, nosotros estamos a dieta, no podemos comer esas
2: cosas.
1: Claro,
2: nosotros estamos a dieta.
1: Así que la gente de la comisión, si puede tener algo sin gluten, por favor,
2: le encargamos. Ese día.
1: Harina integral, en lo posible.

0: Bueno, así seguimos, ¿eh? En la mañana de la radio, 10 de julio de este día de hoy, 11 de la mañana, 25 minutos. Le vamos a presentar, por supuesto, un buen corte musical. Paloma Pilkiman y su ritmo campero.
1: Supo en el programa que sabía tener en tema, horas de la noche, ¿se acuerda mi programa?
0: Sí.
1: Bueno, su mamá me sabía escribir mucho y me sabía pasar temas musicales de
0: o sea que nosotros le decimos famosa.
1: O sea que sí, nació
0: bueno,
1: nosotros.
0: Bueno, 10% por favor para la gente de la radio. Paloma Pilkiman y su ritmo campero. Le va

Bueno, muy bien, ahí estamos escuchando algo de Paloma Pilkiman y su ritmo campero. Esto que nos dice, le va a doler. Buen tema, che. Muy, muy buen tema, Bueno, presentando algo de música, en la mañana de la radio. ¿Qué más tengo por acá? Algunos mensajitos que van llegando y vamos a estar leyendo. Dice, hola, queremos saludar a los abuelitos Valentín y Juana, decirle que se cuiden del frío. Pronto nos veremos y nosotros andamos bien de parte de Cele y Tai, y también de Victoria.

0: Bueno, ¿cómo están? Nos dice Pedro, que nos está escuchando. Y sí, está nevando en Las Mochas. Ahí nos confirma.
1: Pedrito.
0: Viste que era...
1: La verdad.
0: Estaba bien el mensaje.
1: Estaba bien la info.
0: Estaba muy bien
1: chequeada la información.
0: Hoy, a las 14 horas, el recolector de basura va a estar pasando, así que hoy bueno, sí trabaja.
1: Buenísimo. Así que, a sacar entonces la basura.
0: Exactamente. También está confirmado.
1: También está chequeado.
0: Estamos todos con el tema de chequeos últimamente.
1: Sí. Gracias, Maggie.

Para mi papá Severo Torre, hago saber que yo ando bien en Conanconuez, espero que él también ande bien. Le mando muchos saludos, el mensaje lo envía a su hija Alicia. También saludo para mis hermanos. Así que el mensaje sería para Severo Torre, que su hija se encuentra bien en Conanconuez. Le manda saludo, el mensaje lo dije Alicia. Muchísimas gracias, buen día.

0: Bueno, para tener en cuenta, extreman los controles en las rutas por bajas temperaturas y el alto tránsito. Por supuesto, la policía desplegó un amplio operativo de prevención sobre las principales rutas de la región sur y cordilleranas, con controles permanentes, presencia en sectores turísticos y monitoreo de los caminos para acompañar el intensivo movimiento de viajeros con este fin de semana largo y reforzar la seguridad vial.
1: Fin de semana largo y aparte las vacaciones también.
0: Vacaciones, claro, tiene razón.
1: Días por ahí
0: muchos para... tienen plata y se van de vacaciones.
1: Claro, guardaron, viste, y entonces ahora se pueden ir.
0: Exactamente. No están comprando iPhone y después no pueden irse a ningún lado.
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0: Bueno, con el comienzo del receso invernal, por supuesto, miles de personas se preparan para viajar hacia los distintos destinos turísticos de la cordillera, por ejemplo, frente a... Digo la cordillera y creo que hace mención principalmente a ese lugar porque mucha gente elige Bariloche en esta época, ¿no? Por el tema de la nieve, algunos que quieren ir a esquiar. ¿Se imagina esquiando o no?
1: No.
0: Rodando de allá del Cerro Catedral. Este,
1: por ahí venía la gente de Sierra Colorada.
0: Claro, bueno, dispositivo de preventivo que se concentra en los corredores con mayor circulación, donde efectivos van a realizar controles vehiculares, brindan información a los conductores también de cómo están las rutas y demás, y van a supervisar de manera constante las condiciones del tránsito, transitabilidad, en una tarea que busca reducir los riesgos u accidentes que puedan ocurrir. Así que, obviamente, lleve todo en regla.
1: Sí.
0: Por favor.
1: Recuerden que portar la cadena es obligatoria, más en esta época. Si vas a emprender un viaje, siempre recordá hacerlo, sobre todo durante el día y en horarios nocturnos, por ahí no viajar, por las condiciones climáticas, claro, más que todo, porque el asfalto se pone bastante bravo.
0: Sí, también el asfalto, la neblina,
1: la poca visibilidad,
0: la misma lluvia, que por ahí es fuerte, también puede perjudicar. Así que mucha precaución. Bueno, Sentimiento Campero. Me gustan los chicos,
1: muchos grupos.
0: No, tremendo.
1: Hay un montón de grupos.
0: Tremendo, pero los mejores los traemos nosotros el fin de semana.
1: Los Halcones, para el próximo fin de semana.
0: ¿Cómo se va a venir la gente ahí? Te la regalo, ¿cuándo viene el correo? ¿Tiene por ahí el dato?
1: El día martes va a estar el correo trabajando acá en Sierra Colorada. Aguárdame que ahí lo voy buscando. El día martes 14 estará el correo pagando jubilaciones y pensiones desde las 10 de la mañana en el Centro de Jubilados.
0: Muy bien. Así seguimos en la radio, 35 minutos de las 11 de la mañana. Hasta la 1 de la tarde estamos.

Bueno, saludo para los comerciantes que hoy han madrugado, como mi vecino acá. Se ha levantado temprano hoy con la bandera de Argentina, por supuesto, afuera del local. Así que saludito para la gente de Spensa Berry. Saludito para mi amigo Agustín Fernández, que desde tempranito ya tiene pan listo para que pasen a comprar por si se queda sin pan. Saluditos para la gente de Minimercado Marena, que siempre están ahí pegaditos a la sintonía de la radio. Para la gente de Casa Musi, que también nos escuchan en la mañana.

0: Sesión número uno, a puro chamamé, grupo Censura.
1: Bueno, así seguimos pasando esta mañana de hoy. El tiempo para este día, 2 grados la temperatura, sensación térmica de 1 grado bajo cero. Por ahora, lluvias débiles en las próximas horas, esperan nevadas en gran parte de la región sur, en algunos lugares que ya comenzó a nevar. 90% de probabilidades de lluvias durante todo este día de hoy, con vientos de 14 kilómetros y ráfagas que van a alcanzar los 24. Nada de viento, gente. Lluvia todo el día, todo.

Bueno, saludos para la gente de Mencué, que están escuchando la radio, y la gente del Caín también, por aquellos lados, donde por allá arrancó la nieve primero que todo, me parece.

Hola Gaby, dice, ¿me pasás la paisanita cumbiera? El amigo Alejo que está mandando mensajitos, el ganador de la camiseta, de que nos regaló la gente de Tienda del Centro. También fieles oyentes de la radio, que hoy está abierto Tienda del Centro, así que pasen a comprar su prenda de vestir, su camiseta de fútbol, para alentar a la selección argentina que juega mañana a las 10 de la noche. Buen día, quiero saludar a Simón Orellano, Rodrigo y a mi madrina Gabriela que se encuentran por el campo. Muchos besos y saludos de Xiomara. Los escuchamos desde el Caín. Hola, dice, quiero mandar un saludo por para abajo del Caín, para mi mamá Susana y mi papá Raúl. Espero que estén bien de parte de su hijo, que escribe desde Maquinchao, nada más y nada menos.

Bueno, vamos escuchando a Maite Guzmán y su estilo campero. Muy buenos temas tiene, che. 2984-6021-22, comunícate con nosotros. Contanos.

0: Tapecito, metele plomo, no.
1: Hasta la una de la tarde, quédate con nosotros. Y después también, obviamente, porque queda la mejor programación en este día de hoy, viernes. Cheque, se come hoy al mediodía. A ver, la gente que me va diciendo, me va contando por ahí, que se come hoy al mediodía en un día como hoy. 10 de julio con... 10 de julio con... niebla, posible llegada de nieve. Así que nos van contando por acá, ¿eh? Mi amigo... mi amigo de Treneta, Juancito, me dice que va a ser un buen guiso hoy al mediodía. Puede ser, ¿eh?

Bueno, saludito para la gente de Minimercado El Baratillo. Full time están los muchachos ahí, Hoy se atiende todo, así que pasen por ahí si necesitan algo.

0: Bueno, ¿qué se come al mediodía? Preguntábamos por ahí y la gente ya empieza. Está muy buena esta, ¿eh? Felisa, que le mando un saludo, le mandamos un saludo. Nos dice que va a hacer unas buenas hamburguesas con arroz.
1: Buen día, Felisa.
0: Está para comer una hamburguesita con arroz, ¿no? Tranqui. Hamburguesas hechas, caseras.
1: Caseras, sí.
0: No las que vienen en paquete.
1: En paquete o en cajita, no. Se hacen muy rápido. Después, como que si lo pasó un poquito de horno.
0: No, igual. Olvidate. Son bravas esas, ¿eh?
1: Olvídate.
0: La famosa comida chatarra, como claro, dicen algunos, ¿no?
1: Sí, sí, es verdad.
0: Pero bueno. Otra de las opciones, mi amigo Juancito allá de Treneta dice que va a ser guiso de arroz.
1: Ah, bien.
0: Y bueno,
1: hoy está para el guiso.
0: Hoy capaz que está para el guiso, Hoy está para el guisito. Danilo.
1: Danilo
0: se pierde, vuelve. Va, ¿qué viene? Onda? Te mando un mensaje a los dos meses, te escribe otro. El amigo allá de... ¿Dónde? ¿De la estancia él? ¿El Tucán? ¿Por ahí?
1: Sí, pero no está más, parece.
0: Ah, ahí. No estaba ahí.
1: No, no. El Tacán.
0: El Tacán.
1: Bueno, Alejo Jesús también es de cocinar bien y de buen comer, Alejo Jesús, así que...
0: ¿Qué sería de buen comer?
1: Unas buenas milanesas, mucho? ¿Viste? Unas buenas milanesas con puré, ya va a subir.
0: Esa está buena también, ¿Una milanesita con puré? Con
1: puré a la napolitana, ¿viste?
0: Sí, señor. Muy, muy buena esa alternativa, Bueno, 54 de las 11 de la mañana. Iván Ruiz nos deja fuerte, ¿no soy? Tenemos algunos mensajitos que vamos a estar leyendo ahora en un ratito nomás. Mensajitos al poblador rural de la gente que nos preguntaba si había gente en la radio hoy. O sea, que ni estaba escuchando.
1: No, están escuchando.
0: Bien. Bien, bien, bien.
1: Para bien. Ángel y Rosa del Sanjón del Salado, mañana en la mañana subimos con Lorenzo. Dice, estén preparados. Abrazos, Vicky, Johnny y Ayun.
0: Bueno.

0: Sama.
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3: Mensaje para Ángel y Rosa del Sanjón del Salado. Mañana a la mañana subimos con Lorenzo. Estar preparados. Abrazo, firma Johnny y Ayun. Reiteramos ahí para Ángel y Rosa del Sanjón del Salado. Mañana a la mañana subimos con Lorenzo. Estar preparados. Abrazos de Vicky, Johnny y Ayun. Mensaje para Mauro, que se fije que tiene mensaje en el celular. Reiteramos ahí para Azúcar, que se fije que tiene mensaje en el celular. Mensaje para establecimiento Loma Chandía, para Julieta y Vanessa. Lo del mecánico hasta ahora es negativo. Cualquier cosa le haré saber por este medio, firma Roque. Mensaje para Arroyo del Salado, para Juan Pedro. Cuando arregle la camioneta voy, al comunicado lo firma Juan Chico. Para Hugo Díaz, del paraje La Lentué, establecimiento El Gran Chaparral. Que por favor tenga la yegua arisca en el corral para mañana temprano, al comunicado lo firma Cristina. Para Esteban Millavil, que se encuentra en la zona rural, Darín Carrasco le hace saber que llegó bien a Maquinchao. Mensaje para Sergio Millaqueo, cuando pueda que venga al rincón, al comunicado lo firma Nelson Robaina. Mensaje para Severo Torres, su hija Alicia le hace saber que ella se encuentra muy bien en Colanconué. Saludos para todos.
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0: Bueno, muy bien, ahí estamos. Seguimos ya la última horita que tenemos en esta mañana de hoy. Y te vamos a contar un poquito de lo que tiene que ver con la Fiesta Nacional de la Matria y las Artesanías. Está programado todo esto para hoy. Arranca hoy viernes. Le cuento un poquito lo que se viene. 9:30 de la noche, apertura y bienvenida. 21:35, el grupo de danzas municipal Bailarines del Oasis, que van a hacer la presentación de lo que va a ser la fiesta. 22 horas, compañía de danzas Liminal. 22:10, Carlitos Licanqueo, presentándose esa noche también. 22:25, agrupación folclórica Los Mojoncitos. 22:35, Raíz Criolla. 23 horas, Refugieros. 23:45, presentación de postulante a Reina Nacional de la Matra y las Artesanías, que hicieron un video presentándose ella.
1: Sí, qué cantidad de chicas.
0: Muchas chicas, que se presentaron.
1: Mucha convocatoria.
0: Así que va a ser justamente en este horario, 23:45, la presentación de postulantes a Reina, Reina Nacional de la Matra y las Artesanías. 23:55, agrupación folclórica El Mojón. 00:10, Puebleros, que los conocemos a los chicos ahí. Saluditos para Raúl, para César. 0:30, Los Mellizos Díaz, que es el grupo de la noche.
1: Sí, ellos son de... Ay, no, del norte parece que vienen. Creo que los sí. Chicos.
0: Los buen Mellizos grupo,

0: días.
1: Un buen grupo de
0: chamamé, ¿no?
1: Chamamé. Sí.
0: Y 1:30, el grupo Censura, que cierran ellos el baile de
1: esta noche. El cierre, ¿no? De la primera noche de la fiesta de la Matra.
0: ¿De hoy?
1: Claro, de hoy.
0: De esta noche.
1: De esta noche.
0: Bueno, y para que se me pasó acá, y para mañana, programación nocturna. 10 de la noche, partido de Argentina. Lo van a pasar en pantalla gigante. Porque claro, los enganchó
1: los
0: el partido.
1: Los enganchó, sí, en pleno.
0: Bueno, ponía ahí la intendente que le habían solicitado mucho que esto se pueda hacer. Así que por eso tomaron esta decisión. Van a pasar el partido de Argentina-Suiza en pantalla gigante para que las personas que estén ahí puedan ver el partido también de lo que va a ser Argentina-Suiza mañana 10 de la noche. Apertura y bienvenida, los matreros del chamamé, presentación de reinas invitadas y desfile de postulantes. Alan DLC, elección de la reina y Sharon. Y los camperos del chamamé se van a presentar mañana anoche allí, sin horarios, porque bueno, todo va a depender también, como que jugó un poco en contra del tema del partido, ¿no? Porque estaba todo programado, estaba todo armado, y ¿qué pasa? Argentina clasifica, justo les toca jugar el sábado a las 10 de la noche, y obviamente que mucha gente se va a quedar a mirar el partido.
1: Sí, obviamente, y después recién va a salir, ¿viste?
0: Y van a salir tarde, así que yo creo que se va a retrasar bastante lo de la fiesta mañana, ¿eh?
1: Igual está también lo...
0: Ahora hay que ver si no hay alargue, si no hay penales,
1: claro,
0: si no,
1: ¿viste? Todo
0: se hace tarde.
1: Mirá que Argentina nos está haciendo sufrir. Uf. Uy, Dios. Bueno, la Peña de la Matra también para cantar y bailar, está esa gran globa que se hace para...
0: Claro. Pero también va a estar la peña.
1: Salir a disfrutar, porque hay mesas ahí no armadas, hay mesas armadas.
0: Sí, ahí está la globa gigante, con todas las mesas y demás, y empanadas. Como tiene que ser.
1: Como tiene que ser.
0: Buen folclore, y escuchar buena música durante todos los días ahí que se hace. Hay varias globas igual ahora.
1: Sí, estamos mirando por acá un poco los preparativos, ¿no?, que hacía la municipalidad de Balcheta con lo que tiene que ver con la iluminación. Totalmente iluminadas las calles donde están los stand. Bueno, que le han jugado una mala pasada porque ha estado lloviendo,
0: claro,
1: también.
0: Sí, justamente. Bueno, la ciudad de Balcheta, junto a la intendente Yamila Irene, invitan a todas las personas a participar de la edición número 40 de la Fiesta Nacional de la Matra y las Artesanías. El acto de apertura va a ser hoy, 10 de julio, a las 4 de la tarde, como se hace siempre en el Zoom de la escuela número 277. Para que vayan para ahí y se presenten. Además, hay cronograma de actividades para el domingo 12 de julio. De 11 horas a 21 horas, feria artesanal en el Zoom 277. De 15 a 20 horas, Peña de la Matra en la Globa Folclórica. De 14 a 20, Globa con espacios lúdicos para niños. Patio gastronómico con feria de reventa al aire libre. Patio de juegos abiertos todo el día. Circuito turístico, bosque petrificado y museos abiertos de 9 a 18 horas. Feria de artesanos, más de 120 artesanos que se han presentado y que han ido, y arranca hoy, que ya están desde las 11 de la mañana, haciendo la presentación también de las muestras y demás para que la gente pueda ir y comprar. Actividades, 4 de la tarde, como les dije, el acto, de 15 a 17, masterclass de Zumba en el gimnasio municipal.
1: Ay, mirá.
0: Si quiere ir ahí a bajar unos gramitos, porque con una clase, ¿cuánto baja? 10 gramos. Vaya a divertirse un rato. De 15 a 20 horas, Peña de la Matra, Globa Folclórica. De 16 a 22, Matra Music. Globa de rock y otros géneros musicales.
1: Mira.
0: Es otra globa aparte. Para la gente que no le gusta el folclore, que no sea que no le gusta el folclore.
1: Mal. Hay alguien que no le gusta el folclore.
0: Se puede retirar de la región sur. Globa de rock y otros géneros musicales, 21:30 a 3:30, show y baile con artistas locales, regionales y nacionales en el gimnasio, el patio gastronómico que está y el circuito turístico es lo que presenta Balcheta, lo mismo para el día sábado. Pero el sábado 11 de julio, desde las 10 hasta las 5 de la tarde, destrezas criollas y jineteada en el campo de Doma.
1: Sí.
0: A las 11 de la mañana, la sexta carrera de aventura de la Matra y las Artesanías. 11 a 21 horas, feria artesanal. Y después todo lo que le comenté anteriormente, que bueno, acá a esto se suma lo de la Doma.
1: Bien, sí, para el día de mañana sábado. Bueno, Las noches de la Fiesta Nacional de la Matra y las Artesanías, recuerden que podés adquirir tus entradas, ventas de entradas para hoy viernes a 15,000 pesos,
0: sí,
1: y la del sábado también 15,000 pesos. Los menores de 11 años no pagan.
0: Muy bien. Menores de 11 no pagan.
1: No pagan.
0: Bien. Bueno, no, amigos, dice, estoy cocinando guiso de lentejas. No sabés lo que está, dice el amigo. Che, qué rico, guiso de lenteja.
1: Me encanta a mí la lenteja, pero en ensalada. Queda rico.
0: Claro.
1: Con tomate.
0: Sí.
1: O las hamburguesas de lenteja.
0: Pero también cocinada, ¿no?
1: Sí, sí, sí, obviamente cocinada.
0: Bien. Bueno, dice, ¿qué más tenemos? Estén preparados. Ya lo pasamos ahí a Vicky Apul, que no sé si está escuchando o no la radio.
1: Lo pasamos.
0: Pero ahí le mandamos el mensajito. Dice, hola radio, a ver la foto. Primero voy a ver la foto. ¿Qué es esto, che? Hola Radio Sierra, dice, me mandan un saludo, por favor, en el pago de Montonilo, de Camilo y Emilio. Mucha lluvia por acá, por comer unas buenas milanesas. ¿Qué tal, co? Y escuchando buena música, por supuesto, como tiene que ser.

0: Bueno, muy bien. Dice, estoy escuchando. Hola, ¿me pueden pasar un saludo? Camilo y Emilio que están campereando. Pasen algún chamamé o alguna milonga. Estoy escuchando su programa desde Maquinchao.
1: Bien, Maquinchao, ¿nevando o lloviendo?
0: Mucha lluvia por allá, ¿eh? Mucha lluvia. Al menos lo que vi hasta desde ayer, 35 milímetros habían caído de agua, la verdad, qué tremendo. Hola amigos de la radio, dice, hoy dispuse que me confeccione. Ahí te lo van a sacar, ¿sabes cómo, no? ¿Sabes dónde va a esperar la nieve? Afuera, sentado en el galpón allá atrás. Hoy dispuse que me confeccionen unos tallarines con un buen tinto. Después una buena siesta y listo, dice, muy bien, Angelito.
1: Hoy está para la siesta.
0: El que sabe, sabe.

0: mirándote.
1: Antonio Ríos.
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1: Piel de cordero. Fiesta del cordero que se viene acá. No saben lo que se viene. No puedo hablar mucho. Pero prepárense, gente. Prepárense. Bueno, 22 minutos de las 12 del mediodía. 2 grados. Se mantiene la temperatura con 2 grados.
2: Está, 102 grados.
1: 1 grado bajo cero la sensación térmica. Lluvias débiles en las próximas horas. Alertas de nevadas en gran parte de la región sur. Además, para hoy a la tarde, 90% de probabilidades de lluvias con una máxima tan solo de 4 grados y una mínima de 2 grados. Para mañana, 11 de julio, mañana que juega la selección argentina. 6 grados la máxima. Mira. Con una mínima de 1 grado. Vientos de 15 kilómetros con ráfagas de 20. Imagínate, no va a correr una gota de aire mañana. Pero no me marca lluvias, ¿eh? Solamente claro, bastante nublado. Bastante nublado. Para el domingo 12 de julio lo mismo. 10 grados de máxima con una mínima de 1 grado bajo cero. Sin vientos y... ahí está. Sin vientos y no hay probabilidades de lluvias tampoco para ese día. El lunes, mucha niebla. Mucha niebla. 14 grados de máxima con una mínima de 2 grados. Nada más. Miércoles y jueves de la semana que viene, quizás una probabilidad de lluvias. Por ahora del 60%. Después veremos qué pasa.
2: Sí, viste que cambia.
1: Y para el fin de semana que viene, nevadas. Lo que se espera para el sábado y domingo.
2: ¿Sábado 18?
1: Exactamente. Y prepárense con la semana que viene, gente. Prepárense para la semana que viene. Ah, el sábado 18.
2: Hay nieve.
1: Qué macana, usted. Che.
2: Hay nieve, 18.
1: Sábado 18, 1 grado bajo cero. Y el domingo, a las 7 de la mañana, cuando salga del baile, 8 grados bajo cero. Bien. El lunes, 20 de julio. El lunes 20 de julio, prepárense. Si no limpiaron los calefactores, límpianlos. Vayan tapando esos lugares que quedan esos abajo de la puerta, que siempre pasa, que no
2: sí.
1: Está. Bueno, hay creo que ahí Neuro tiene para abajo de la puerta.
2: Ah, sí. ¿Cómo que
1: vayan
2: se llama?
1: No sé cómo se
2: para
1: llama.
2: Nosotros tenemos que comprar acá para la radio, para porque entra un frío.
1: ¿No nos donarán? Está sin presupuesto la radio. Vaya tapando todos esos lugares, la ventana, que algunos le ponen trapo, cinta y todo eso. Bueno, no sé, haga lo que tenga que hacer.
2: Tanto.
1: Cuando entra mucho frío. El lunes 20 de julio, la máxima que vamos a tener va a ser de 5 grados bajo cero. La máxima, 5 grados bajo cero. La mínima, 13 grados bajo cero.
2: No,
1: nos marca
2: qué frío.
1: El pronóstico para el lunes.
2: Día del amigo, justo, ¿no? Lunes 20.
1: Exactamente. Pero lo sorprendente es esto.
2: No,
1: la máxima que sea mucho, de 5 bajo frío. Cero, no, va a ser una cosa de locos. Con el tema del agua también, prepárese, sí. Vaya juntando agua en algún lugar, botellas, déjelas guardadas en la heladera, vaya pidiendo, no sé, haga lo que tenga que hacer. Está, hoy, hablando de agua, ¿estará abierto allá? Me preguntaron hoy. Me preguntaron si hoy Arsa está abierto
2: no,
1: para ir a buscar agua, porque bueno, algunos se quedaron sin agua.
2: No creo,
1: me
2: decía ¿no? El chico porque de Jiménez. Los feriados no...
1: Pero no viste que hoy trabajar. Es, para algunos
2: para
1: es feriado,
2: algunos,
1: para otros
2: sí,
1: no.
2: Para otros no. Sí,
1: bueno, esto va a pasar el lunes. 5 grados bajo cero de máxima y 13 grados bajo cero de mínima.
2: Impresionante el frío que va a hacer. Así que yo digo que sí, que mantenga por ahí reserva de agua.
1: Reserva,
2: porque
1: totalmente.
2: No va a tener agua durante el día.
1: Es toda la región sur, ¿eh? Toda la región sur, excepto Balcheta, que tiene unos grados mucho, bastante menos, digo, de lo que vamos a tener. Pero el martes 21... 3 grados bajo cero la máxima con una mínima de 10 grados bajo cero. Y para el miércoles espera 0 grados de máxima con una mínima de 9 grados bajo cero. Y para el jueves 23 de julio, 3 grados bajo cero de máxima con una mínima de 12 grados bajo cero.
2: Olvídate, no hay agua durante toda la semana.
1: Así que guarden agua, dejen la ropa lavada porque por ahí se congela el agua de lavarropa.
2: O te agarra con toda la ropa...
1: Los tanques, si tienen que cubrirlos, cúbranlos. Las cañerías de afuera, si tienen que ponerle lo que tengan que poner. 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Así que vayan a comprar. No esperen que pase, gente. Porque qué costumbre tenemos
2: el año
1: nosotros,
2: pasado
1: ¿eh?
2: Era que vivimos también temperaturas así que
1: no,
2: hubo gente que no tuvo agua durante una semana
1: mucho tiempo, claro, sí, de hecho pasó en Mencué, una de las zonas más frías que tenemos en el país, que tuvo 28 grados bajo cero, que fue sorprendente lo que se viene. Así que se viene una ola de frío tremenda. Lo peor de todo es que la nieve que vamos a tener el sábado, si llega a ser mucha y después empieza a helar, empieza a ser un problema. Olvídate.
2: Bueno, lo importante es que también, bueno, el frío llega y los chicos van a estar en las casas, ¿viste? Porque justo le agarran las vacaciones.
1: Mal no viene ese tema, ¿no? Porque...
2: Por las cañerías en las escuelas, ¿viste? Que por ahí eso también genera...
1: No, el hecho de ir, aparte.
2: De ir también, sí, pero después también el hecho de lo que tiene que ver con la higiene y todo lo
1: claro,
2: que se hace en las escuelas, por ahí se complica muchísimo, ¿no?
1: Ir a la escuela tan temprano también con tanto frío, pero bueno, se viene una semana con muchísimo frío, así que a prepararse y a tener todas las precauciones que sean necesarias. Lo principal yo creo que es
2: el agua.
1: Busquen y dejen agua reservada, vayan buscando bidones y demás, hay que prepararse porque se viene bravo el asunto, ¿eh? Mientras tanto vamos escuchando algo de buena música. Miguel Gallardo nos deja Muchachita, tema que hizo todo el mundo.
2: Sí.
1: Buen tema aparte,
2: sí,
1: ¿no?
2: Espectacular.
1: Buen
2: está,
1: tema.
2: Muy bueno.
1: Año, si le digo, le miento. La verdad que no sé de qué año, pero... lo sacaba Latin Party en aquella época. Muy, pero muy viejo el tema. 1990 y algo. Pero no sé, me parece que es de antes, ¿eh?
2: Sabría decirle,
1: me parece que del 80,
2: versiones,
1: ¿eh?
2: Sí.
1: Me parece que del 80, ¿eh? Sí, sí, tiene muchas y muy buenas versiones.
2: Sí, también.
1: Miguel Gallardo nos deja Muchachita en el mediodía de hoy.

0: Bueno, a ver qué tengo. La gente que me manda mensajito por acá dice: nos ganó Mencué. Amigo, qué frío que hace. Tanto frío. No, pero hay una rivalidad con Maquinchao y Mencué. Pero es tremendo. No, chicos, no se pueden pelear por donde hace más frío.
1: Claro, sí, no.
0: No. Hace el frío, es tremendo. Por eso hay que estar preparado, ¿no? Hay que estar muy bien preparado porque la verdad que se vienen días tremendos de frío.
1: Con mucha helada después de la nieve.
0: Invierno, como tiene que ser, sí, ¿no? Sí, como dice Hugo Jiménez Agüero en sus letras, Rubén Patagonia. El frío de la Patagonia es tremendo. El que toque venir algún día acá y que no sea de todos estos pagos patagónicos, la va a pasar muy mal en invierno, ¿eh? Viste que ha arrancado toda esta cuestión con youtubers, con influencers y demás, que van recorriendo distintos lugares, como pasaron, ¿se acuerdan cuando trajimos a los chicos de México?
1: Sí.
0: Bueno, ahora anda una chica muy linda, no sé si la vieron por ahí, pero después la pueden buscar, si no me acuerdo el nombre. Pero también sacándose fotos y pasó por todas las... por todos los lugares de la región sur.
1: Mira.
0: Y hay dos chicos también que estuvieron viajeros. En el vagón, viajeros sí. Que estuvieron en el vagón del tren y que hacían mención y como destacando justamente el vagón del tren y decían, mira esto,
1: transportaban los animales. Y de todos los lugares donde iban, sí. Se sorprendían sí. por lo que bueno, tiene
0: y ellos
1: cada localidad.
0: Hacen ¿no? conocer la Patagonia. Pero ¿qué pasa? La mayoría de ellos contaban justamente de esto. El frío que hacen estos lugares es impresionante. O sea, no lo conocían. Pero no, la verdad que hace muchísimo frío y se nota. Y bueno, y a los viajeros obviamente gracias porque la gente conoce nuestros lugares sí. también muchas veces gracias a las redes sociales, ¿no?
1: Sí, hoy en día viste que las redes sociales es todo.
0: Bueno, dice, lo que pasa es que por el frío, dice, no salimos en las noticias. Claro. Es verdad, pero bueno, sí, ahora sí. La otra vez, por ejemplo, TN fue a hacer un
1: relevamiento de...
0: No, hizo una nota ahí en Maquinchao. ¿Se acuerdan?
1: Sí.
0: ¿Se acuerdan?
1: Sí.
0: Y que ese día, justamente, en Mencué había hecho casi 10 grados menos, o sea, digo más, 10 grados más que...
1: En Maquinchao.
0: Claro, que en Maquinchao. No. Pero bueno, tremendo. Dice, amigos, ¿qué dice por acá? Si Quiroga está escuchando la radio, que venga un toque. Dice, por mi rancho, dice el Flaco Pérez. Bueno. Que se acerque por ahí, por el rancho.
1: Quiroga, entonces.
0: Y que pase un ratito por ahí. ¿Qué más tenemos?
1: ¿Qué más tenemos?
0: ¿Cuándo me dijo que venía el correo?
1: El correo viene el día martes 14. Y para darle a conocer también que está la jornada de adultos mayores, el día domingo. Me sorprende que caiga domingo la jornada, porque siempre suelen hacerse... Los sábados, pero bueno, este domingo...
0: Quizás por las actividades que hay en el gimnasio. Mucha gente en el gimnasio ayer, ¿eh?
1: Sí,
0: mucha gente en el gimnasio, con todo gente. Lo que tiene que ver con los partidos de fútbol.
1: Se pone muy lindo.
0: Así que
1: aparte, viste, llevar tu equipo de mate, tenés las chicas que están haciendo tortas fritas, papas fritas, tutucas, turrones.
0: Hay de todo,
1: o sea, pizzas. Así
0: bueno,
1: que
0: la alternativa, si no tiene nada que hacer hoy, puede ir a mirar algunos
1: sí,
0: partidos.
1: Sí, a mirar algunos partidos que también se ponen muy lindos. El día martes 14 estará el correo pagando jubilaciones y pensiones a partir de las 10 de la mañana en el centro de jubilados. La jornada de adultos mayores es el día domingo 12 de julio a la hora 15. En el centro de jubilados, la comisión del centro de jubilados y pensionados de Sierra Colorada tiene el agrado de invitarlos a la jornada de adultos mayores el domingo 12 de julio, 15 horas en el centro de jubilados. Organiza el centro de jubilados y pensionados de Sierra Colorada, invita y acompaña Municipalidad de Sierra Colorada. Crecemos juntos.
2: Hola radio, buenas tardes, Gaby Pérez. Y el otro hombre que está ahí al lado, que llegó hasta tarde como los bomberos, ¿no? Digo, bueno, directores de la radio, ¿no? Sí, bueno, la felicito por el programa, que tan buen lindo programa, canción. Yo solo que no es soltero, ¿sí? No hay nada. Y no, me hubiese estado anotando, ¿eh?
1: Para una relación.
2: Quiero pasar un saludito para mi amigo Rafael Cabrera, del paraje Curaúfiche, y su compañero, ¿verdad? y aguante mi incue por el frío que hace. Si yo soy de aquellos pagos, loco. Que ya viene el frío para acá, ya ha venido bastante para acá, ¿eh? Guarda que también de acá vamos a pelear en aquel momento, nomás. Que Marquinchao, le quedó fuera ya. Bueno, dedíquenle un tema a mi amigo Rafael Cabrera. Pues de seguro un churro, pues ahí están pasando ese tema o no, si en una milonga, sí, mamá dijo, sí, qué miedo. Entonces, si no, que dedicarle una milonga de seguro un churro cuando las pachas pegó la vuelta para mi amigo Rafael, su esposa, su hija, y son buenos, que están haciendo patria aquellos pagos, che. Bueno, Gaby Pérez y Patricio, chao, che, los felicito por el programa que están haciendo, Chao, hasta mañana. Chao.

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Bueno, ahí estamos con algo de Saúl Huanchul, cuando la patria pegue la vuelta. Qué lindo tema, ¿eh? Saludos al amigo ahí, Pido Nahuel, que estaba pidiendo algo de música. Y saludando, se había olvidado mi nombre, che. Seré que medio pijotero capaz, ¿eh? Bueno, 42 minutos de las 12 del mediodía. Mensajitos que llegan a la radio, a ver qué más tengo por acá. Fotitos, ¿cuánto? A ver cuánto nevó por acá. 12 me parece que dice. A ver, a ver, a ver. Quiero ver bien el... las fotos que nos manda la gente por acá. 30 centímetros de nieve. No, tremendo. Che, Damián, que nos escribe. Muchas gracias por las fotos, chicos, y por... por los mensajitos. Buenos días, dice de temprano, fotos de la lluvia y la nieve en establecimiento Chorro y Ruca, zona del Caín, 30 centímetros de nieve cayó. Nos manda ahí, mirá, con el centímetro, midiendo la altura de la nieve, tremendo.

pasan este saludo para saludar a mi hijito Damián, que se encuentra allí por Curaú. Te mando muchos saludos y besito, hijo, cuídate del frío. Saludo para mi mamá Ramona, mi hermana Nilda y para los hermanos Torres. De parte de Mabel, pasen un tema lindo. Chao, gracias, si puede ser algo de

0: y decirle a Nahuel que vaya, que van llegando los perros, que van llegando los perros. Hola, Gaby Peri. Y decirle a Nahuel que vaya, que van llegando los perros, que van llegando los perros.
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2: Buena música que tiene Carlos Ramón Fernández, ¿no?
3: Sí, unos temazos tiene.
2: Muy buenos temazos. Angelito. Un saludo para Angelito, para los hermanos Torres ahí que...
3: La gente de Curauz.
2: De Curauz, que están mandándole saluditos también. Que se cuide del frío, dice.
3: Oh, sí. Mabel.
2: Los chicos, ¿eh?
3: A Damián, bueno.
2: ¿Qué más tengo por acá? A ver. Buenos días, dice, por favor, quisiera pedirles que pase el siguiente mensaje para Jimena Mosquera de la zona de Chipauquil. Llegamos ayer a Patagones, Elena sigue evolucionando muy bien, firma Amalia y Gustavo. Muchísimas gracias, como siempre, por darnos esta posibilidad de comunicación.
3: Bueno, ahí lo vamos a dejar grabado, ¿eh?
2: Bueno. Muchas gracias a la gente que nos está escribiendo también en la mañana de hoy. Carlos Ramón Fernández, Zorro Viejo.

Bueno, mañana va a estar jugando la selección argentina. Mañana 10 de la noche, lo vamos a estar pasando por la radio. Así que los que quieran escucharlo por radio van a poder hacerlo. Argentina-Suiza, mañana 22 horas.

Zorro Viejo, escuchamos. Buen tema. 46 minutos de las 12 del mediodía, 2 grados la temperatura para esta mañana de hoy, con sensación térmica de 1 grado bajo cero.

0: Bueno, dice, hola chicos, ¿cómo andan? Acá nevó bastante, 14 centímetros, cayeron de nieve, la foto ahí de caballito con la oveja, muy bien. Me pasan algo de los charros de Lumaco, mirá cuánto hace que no escucho los charros de Lumaco, che.
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0: ¿Por dónde anda, amigo, usted que me está escribiendo? ¿Desde dónde nos está escuchando? Mándenos por favor ahí el mensajito, así vamos guardando. Buena música. Los Chalchaleros con La Flor Azul.

Bueno, más mensajitos que van llegando. Dice, buenos días. Dice acá, escuchando el Maquinchao, con ganas de empezar a caer algo. ¿Cómo caer algo? ¿De qué? ¿De nieve? ¿Será? ¿Será?

0: Bueno, a caer algo, dice. Quiero saludar a mi hermano Camilo, que está en el campo, si puede ser algún tema de Celebera, Sergio el Bailador, Tamara, Larisa y Ian, escuchando la radio.
1: Pescador del Paraná, ¿qué esperas, Miguel?
0: Algo de los charros de Lomaco nos pedían por ahí, de la zona de Yamanicheu, escuchando la radio.

0: Bueno, muy bien, ya estamos casi en la recta final de esta edición de hoy. Sábado iba a decir.
1: Mañana sábado está nuestro compañero.
0: Ah, mañana sábado viene Fabi, ¿eh?
1: Sí, viene Fabi.
0: Ervin.
1: A las 11.
0: El otro está de show. El
1: de
0: otro
1: gira.
0: Fabi.
1: De gira. El otro ya es más canchero.
0: Sí. El otro es más fiestero, me claro. dijeron. No, no era así, ¿no?
1: No era así. Algo parecido.
0: Bueno, che, terminamos definiendo que se come milanesa con puré.
1: Milanesa con puré, sí.
0: No queda otra. Es la que va. Saludito para la gente de Yamanilleu que están escuchando la radio. 14 centímetros de nieve por aquellos lugares.
1: Zona de
0: el Caín 30. Sí, el Caín 30.
1: No, así que ese caballo.
0: ¿Viste? Hermoso. Van ahí jugando con la ovejita.
1: ¿Cómo olvidarse? Dice los árboles atrás están pero.
0: Sí. Es que esta época arranca así. El paraje Montonilo.
1: Ah, mirá, saludos.
0: Montonilo, saluditos. Ahí nos mandan un video hermoso y empezó a caer nieve. Está nevando, mirá. Acaba de empezar a caer nieve. Pobre caballo. Yo te digo, no serviría para estar en el campo porque el caballo ese lo meto dentro de la casa, pobrecito. Hermoso video, ¿eh? Muchas gracias, chicos, por mandarnos el mensajito. Ahí, escuchando la radio también, contándonos que empezó a nevar. ¿Para dónde queda este paraje, más o menos? Cuéntenos un poquitito ahí, si nos puede mandar un audio antes que nos vayamos.
1: Lo estoy dejando anotado porque no recuerdo si lo tengo anotado en los establecimientos.
0: Claro, este es el paraje Montonilo. Si por ahí nos pueden contar un poquito para qué lado queda. Y ya los tenemos anotado acá para pasarme la cantidad que tiene. ¿Cuánto tiene? ¿Los contó o no?
1: No los conté.
0: Pero más o menos 300 y algo.
1: Sí, 300 y 400, porque tengo otra hoja y voy anotando a los costados, ¿viste? Entonces se suman más.
0: Bueno, después lo vamos a pasar en limpio, porque eso parece...
1: Libreta de...
0: Eso parece como la plata del borracho, ¿viste? Cuando te va a pagar en la peña.
1: Pero pasa que esto ha andado mucho tiempo.
0: Pasó por muchas manos, ¿no?
1: Pasó por muchas manos.
0: Claro, eso es.
1: Lo recuperé y bueno, y sigo anotando. Miren, no ve que tengo varios anotados y al costado, claro. Lo tengo que pasar muy bien. Pero estamos en los 400.
0: El lunes les vamos a mostrar cómo están las hojas en
1: no
0: YouTube. Amarilla las hojas.
1: Amarilla.
0: 60 kilómetros de Maquinchao y 40 kilómetros de Jacobasi. Che, mirá qué bueno, tenés todo ahí nomás. 60 kilómetros de Maquinchao y 40 kilómetros de Jacobasi. Mirá, queda ahí nomás.
1: Ahí nomás.
0: Qué bueno, che, mira, sí. qué lindo, ¿eh? Qué lindo conocer gente nueva, lugares nuevos.
1: Sí.
0: Gente que siempre nos escribe, que está a full con la radio, escuchando todos los días. Así que por ahí no escriben, pero están escuchando.
1: Sí, es verdad.
0: Es lo que nos pasa.
1: Que no escribe, pero siempre están ahí escuchando la radio.
0: Tal cual. Bueno, dice, buen día, buenas tardes. Dice, pasa un tema de elección, soy... camionero, me dice el amigo, voy a Cerro Policía. Bueno, amigo, que tenga muy buen viaje, Carlos. Que tenga buen viaje, que llegue bien a destino. Vaya con cuidado igual porque viene bravo el asunto.
1: Uy, los camioneros, sí, mucha precaución en la ruta.
0: Así que, bueno, muchas gracias por escribirnos. Dice, ¿sabés qué? Sí, Pato, dice, está para unas milanesas con puré. Y ya estamos en preparación.
1: Ah, mirá, le ayudamos a seleccionar el menú del día, ¿viste?
0: Nosotros decimos, pero después llegamos a la casa, fideo blanco, sin queso encima. El personal mío no está, están todos durmiendo, porque están todos de vacaciones.
1: Y mi personal espera que uno llegue, ¿viste?
0: Claro, no, estamos complicados, che, estamos complicados. Bueno. Mirá, acá tengo otro videíto. A ver qué me marca acá. Van viajando y ahí nos va mostrando la nieve que ha caído en este lugar. La reliquia. ¿Lo tiene ese?
1: Sí, parece que lo tiene.
0: Guarda que le estoy tirando nuevos establecimientos. Saludo para Celia.
1: Ahí está Celia.
0: Celia, mi amiga Celia. Que fue la que se ganó el iPhone, ¿se acuerda?
1: Claro,
0: hace un tiempo.
1: Sí.
0: Tremendo, Celia, muy bien. Hermoso, ¿eh? Hermoso lo que el video que nos manda de este recorrido y la nieve, tremendo.
1: ¿Ahí
0: tremendo.
1: Está Celia en la reliquia?
0: Va yendo para ahí.
1: Ah, no sé. Bien, bueno.
0: Lindo fin de nos dice por acá. Otro videíto que tengo por acá de la gente de Antonilo. Y ahí nos mandan otro videíto. Mirá, qué hermoso lugar, che.
1: A ver, vamos a mirar.
0: Está para ir ahí, ¿eh? Está para ir a pasear un fin de semana con los chicos de la radio, de la 880.
1: Un fin de semana con los chicos de la radio, sí. Nos han invitado varias
0: aparte,
1: gente,
0: lo importante, sí, es que tienen internet.
1: Claro.
0: Así que si no, yo capaz que no podría ir.
1: Oh, está como los muchachitos, los más chiquitos. Mirá qué bonito lugar.
0: Sí, muy, muy lindo. Che, a ver quién tengo por acá.
2: Hola, amigo, ¿cómo andás? Acá mucho en el agua, viendo lluvia. Acá por comer un guisito.
0: Tomá.
2: Un guiso y frío, amigo. Está especial hoy.
0: Especial, es verdad. Está especial para un guiso. Saludos para mi amigo Nico, recontra hincha de Boca.
1: ¿Qué jugó Boca?
0: Jugó Boca, ganó 1-0, qué golazo de Lautaro Blanco. Pero bueno, uno está en modo mundial, lo miré así muy por encima.
1: Bueno, hay que mirarlo igual.
0: Sí, es verdad.
1: Mal de ustedes, son fanáticos hincha de Boca, pero yo sí miro un ratito.
0: A ver qué tiene mi amigo por acá. El otro día fue el día del feliz día de la patria que marcaba la gente de Quirón, que nos mandaba mensajito también.
1: Gracias.
0: Y nos manda videitos por ahí también. Ahora vos decime una cosa. De las 6 de la mañana que estamos acá en la radio nosotros.
1: Recién se está levantando.
0: Ahora nos empiezan a mandar mensajes, todos no nos podemos ir. Tremendo, che. Pónganse las piletas, ¿eh?
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0: Che, qué buenos temas, Diego Charro Lumaco, ¿eh? Me gustaría verlos en vivo algún día. Bueno, a ver qué tengo por acá. Dice, Gallego pidió algo romántico, por favor. Dice, Gallego. Gracias. Buen día, debe ser el muchacho que le dicen Gallego.
1: Ah, bien.
0: Pero tira ahí algo romántico. Bueno, vamos a cerrar con algo romántico.
1: Con algo romántico.
0: Ahora cerramos con algo romántico. Dice, fotito, por supuesto, la nieve. Che, tremendo.
1: Me encanta el lugar.
0: Foto de Praguanilleu. Una foto de Praguanilleu. Que nos mandan por ahí, Guille, saludos Guille, dice por acá, y está por hacer esta también va, albóndigas con arroz.
1: Bien.
0: No, ya un poquitito más elaborado esto.
1: Más elaborado, sí. Me quedó gustando Montonilo.
0: No, pero muy lindos lugares, che, la verdad que muy lindo. No, tiene que ser imparcial usted. Porque ahora se nos va a enojar a gente de Praga. Ah, bueno, que no te gusta Praga, te van a empezar a decir. A mí me gustaron todos, chicos, toda la foto.
1: Vamos a todos los campos.
0: Vamos a pasar a todos lados, por supuesto. Algún día que nos den un auto de Canal 10, vamos a salir a hacer recorridas a los establecimientos.
1: Sí.
0: Pero si nos invitan a comer, todo lo que nos mandan, las fotos que nos mandan, los que nos cuentan que están haciendo tortas.
1: Vamos, sí, vamos.
0: ¿Sabés cómo vamos a volver, no?
1: Sí, mientras haya internet, dijo.
0: Cuadrado vamos a volver. qué raro que no escribió mi amiga Alejandrina.
1: Temprano,
0: ¿qué pasó?
1: Temprano escribió.
0: ¿Está durmiendo?
1: No, está trabajando.
0: ¿Hoy bueno, trabaja un viernes feriado?
1: Y estaba preparándose para el baile, dice.
0: ¡Esa, linda, che! Bueno, gente, nos vamos. Que tengan una linda jornada, que le hayan pasado muy bien. Gracias a todos por escribirnos, por las fotos, por los videos, por contarnos lo que están por comer al mediodía. Está algunos bien. Le resolvimos el asunto.
1: Sí.
0: Algunos le resolvimos el asunto con el tema de la comida. Así que bueno, saluditos para todos. Linda jornada para todos. Buen fin de semana. Disfrútenla los que van viajando, como mi amigo el camionero Carlos.
1: Ahí está, mira.
0: Por favor, sí. Carlos, vayan con... Ahí apareció. Vayan con mucho cuidado, con precaución. Se levantó Alejandrina, eso es bueno.
1: No, de temprano está.
0: Se ve que se levantó temprano. Mandó un mensaje y se acostó a dormir de nuevo. Y ahí está ahora haciendo un guisito de arroz.
1: No, no me la peleé, que está tempranito. Temprano, temprano.
0: Está haciendo un guisito de arroz, ¿eh?
1: Qué tarde, Alejandrina, no me...
0: Pero no es tarde, para mí es tarde.
1: No, estamos en horario. Estamos en horario. Ayer se comió tarde, gente. 3 de la tarde estaba con...
0: Ah, bastante tarde, ya se juntó con la cena.
1: Se juntó con la cena.
0: Si no tiene que comer tipo 6 de la tarde, entonces no ni almuerzo ni cena.
1: Ni cena.
0: Ya mata dos pájaros de un tiro.
4: No, yo no estoy durmiendo, yo ando desde las 5 de la mañana. Estaba trabajando. Ahora recién llegué de mi casa.
1: 5 de la mañana, Alejandrina.
0: Será, che.
1: 5 de la mañana.
0: ¿Será o se habrá acostado a dormir de nuevo y una siestita en la mañana? Pasa,
1: está,
0: ¿eh?
1: Está esperando que lleguen los halcones, me dijo.
0: Bien, bien, bien. Los halcones que se vienen temprano, ¿eh?
1: Sí, un baile bien temprano.
0: Van a firmar autógrafos, todo, me dijeron los chicos ahí.
1: ¿Sí?
0: Sí, bueno,
1: sí. Vamos a sacarnos fotos con la gente de los balcones. Y este, para este fin de semana, que está la gente del club que hace baile
0: La
1: con
0: Cima.
1: La Cima, también se está preparando porque es temprano, 23:45 arranca el baile. Así que Alejandrina está... Con...
0: Bueno, para todos los fines de semana.
1: Para todos.
0: Bueno, con eso nos vamos. Buen fin de semana para todos y todas. Como sabe decir por ahí una amiga que tengo. Todos y todas. Que la pasen muy bien, que tengan lindo fin de semana. Nosotros nos encontramos el lunes.
1: El lunes estamos, mañana está Fabi. Recuerden que de 9 a 11 está el programa de Hugo
0: Huguito Burcal.
1: Y después
0: y luego Fabi. Fabi hasta las 6 de la tarde. Nos vemos, chau chau, que tengan linda jornada.

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1: Mensaje para Jimena Mosquera, de la zona de Chipauquil. Llegamos ayer a Patagones. Elena sigue evolucionando muy bien. Al comunicado lo firma Amalia y Gustavo. Mensaje para Establecimiento Loma Chandía, para Julieta y Vanessa. Lo del mecánico hasta ahora es negativo. Cualquier cosa le haré saber por este medio, firma Roque. Mensaje para Arroyo del Salado, para Juan Pedro. Cuando arregle la camioneta voy. Al comunicado lo firma Juan Chico. Para Hugo Díaz, del paraje La Lentué, establecimiento El Gran Chaparral, que por favor tenga la yegua arisca en el corral para mañana temprano, al comunicado lo firma Cristina. Para Esteban Millavil, que se encuentra en la zona rural, Darín Carrasco le hace saber que llegó bien a Maquinchao. Mensaje para Sergio Millaqueo, cuando pueda que venga al rincón, al comunicado lo firma Nelson Robaina. Mensaje para Severo Torres, su hija Alicia le hace saber que ella se encuentra muy bien en Colanconué. Saludos para todos. Mensaje para Ángel y Rosa del Sanjón del Salado. Mañana a la mañana subimos con Lorenzo. Estar preparados. Abrazos. Al comunicado lo firma Vicky, Johnny y Ayun.
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5: 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Le deseo lo mejor. Shalom.
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3: Mensaje para Jimena Mosquera, de la zona de Chipauquil. Llegamos ayer a Patagones. Elena sigue evolucionando muy bien. Al comunicado lo firma Amalia y Gustavo. Mensaje para Jimena Mosquera, de la zona de Chipauquil. Llegamos ayer a Patagones. Elena sigue evolucionando muy bien.

0: brisca en el corral para mañana temprano, al comunicado lo firma Cristina. Para Esteban Millavil, que se encuentra en la zona rural, Darín Carrasco le hace saber que llegó bien a Maquinchao. Mensaje para Sergio Millaqueo, cuando pueda que venga al rincón, al comunicado lo firma Nelson Robaina. Mensaje para Severo Torres, su hija Alicia le hace saber que ella se encuentra muy bien en Colanconué, saludos para todos. Mensaje para Ángel y Rosa del Sanjón del Salado, mañana a la mañana subimos con Lorenzo, estar preparados, abrazos, al comunicado lo firma Vicky, Johnny y Ayun.
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3: 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Después de la muerte del rey Salomón, Israel se dividió en dos, Reino del Norte, Reino del Sur. Las 10 tribus de Israel fueron esparcidas entre las naciones y está profetizado que al final de los tiempos, los descendientes de las 10 tribus perdidas de Israel regresarán a Yahweh a adorarle como él se merece. Le deseo lo mejor. Shalom.
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3: Mensaje para Jimena Mosquera, de la zona de Chipauquil. Llegamos ayer a Patagones. Elena sigue evolucionando muy bien. Al comunicado lo firma Amalia y Gustavo. Mensaje para establecimiento Loma Chandía, para Julieta y Vanessa. Lo del mecánico hasta ahora es negativo. Cualquier cosa le haré saber por este medio, firma Roque. Mensaje para Arroyo del Salado, para Juan Pedro. Cuando arregle la camioneta voy, al comunicado lo firma Juan Chico. Para Hugo Díaz, del paraje La Lentué, establecimiento El Gran Chaparral, que por favor tenga la yegua arisca en el corral para mañana temprano, al comunicado lo firma Cristina. Para Esteban Millavil, que se encuentra en la zona rural, Darín Carrasco le hace saber que llegó bien a Maquinchao. Mensaje para Sergio Millaqueo, cuando pueda que venga al rincón, al comunicado lo firma Nelson Robaina. Mensaje para Severo Torres, su hija Alicia le hace saber que ella se encuentra muy bien en Colanconué. Saludos para todos. Mensaje para Ángel y Rosa del Sanjón del Salado. Mañana a la mañana subimos con Lorenzo. Estar preparados. Abrazos. Al comunicado lo firma Vicky, Johnny y Ayun.
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0: viernes, Elena sigue evolucionando muy bien. Al comunicado lo firma Amalia y Gustavo. Mensaje para establecimiento Loma Chandía, para Julieta y Vanessa. Lo del mecánico hasta ahora es negativo. Cualquier cosa le haré saber por este medio, firma Roque. Mensaje para Arroyo del Salado, para Juan Pedro. Cuando arregle la camioneta voy. Al comunicado lo firma Juan Chico. Para Hugo Díaz, del paraje La Lentué, establecimiento El Gran Chaparral, que por favor tenga la yegua arisca en el corral para mañana temprano, al comunicado lo firma Cristina. Para Esteban Millavil, que se encuentra en la zona rural, Darín Carrasco le hace saber que llegó bien a Maquinchao. Mensaje para Sergio Millaqueo, cuando pueda que venga al rincón, al comunicado lo firma Nelson Robaina. Mensaje para Severo Torres, su hija Alicia le hace saber que ella se encuentra muy bien en Colanconué. Saludos para todos. Mensaje para Ángel y Rosa del Sanjón del Salado. Mañana a la mañana subimos con Lorenzo. Estar preparados. Abrazos. Al comunicado lo firma Vicky, Johnny y Ayun.
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6: 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Le deseo lo mejor. Shalom.
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0: Muchísimas gracias. Con ustedes, el perro viejo, Jorge Aníbal Serrano.
1: Ahí va.

0: Muchas gracias.
1: Bueno, les quiero presentar a Ivonne Guzmán de la Delio Valdés. Un honor.
2: Buenas noches.

0: fuerte el aplauso para esta genia hermosa. Ivonne. Y la Betty Valdés.
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3: Mensaje para Jimena Mosquera, de la zona de Chipauquil. Llegamos ayer a Patagones. Elena sigue evolucionando muy bien, al comunicado lo firma Amalia y Gustavo. Mensaje para establecimiento Loma Chandía, para Julieta y Vanessa, lo del mecánico hasta ahora es negativo, cualquier cosa le haré saber por este medio, firma Roque. Mensaje para Arroyo del Salado, para Juan Pedro, cuando arregle la camioneta voy, al comunicado lo firma Juan Chico. Para Hugo Díaz, del paraje La Lentué, establecimiento El Gran Chaparral, que por favor tenga la yegua arisca en el corral para mañana temprano, al comunicado lo firma Cristina. Para Esteban Millavil, que se encuentra en la zona rural, Darín Carrasco le hace saber que llegó bien a Maquinchao. Mensaje para Sergio Millaqueo, cuando pueda que venga al rincón, al comunicado lo firma Nelson Robaina. Mensaje para Severo Torres, su hija Alicia le hace saber que ella se encuentra muy bien en Colanconué. Saludos para todos. Mensaje para Ángel y Rosa del Sanjón del Salado. Mañana a la mañana subimos con Lorenzo. Estar preparados. Abrazos. Al comunicado lo firma Vicky, Johnny y Ayun.
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0: Gracias, Jorge. Gracias, gracias.
1: Zambita. Primera.
0: Faltata de él.

0: Gracias.
1: Un placer, hermano.
2: Que vengas a...

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